0: Esgrima de la Plata. Huracán será local ante Banfield 21 y 15, y Platense ante Unión 21 y 15 será también, por supuesto, el encuentro del día viernes. Estos son los partidos adelantados que tienen lugar nada más y nada menos que en la jornada del día de hoy y de mañana. Hablando del fútbol local, hay 7 nuevas reglas que tendrá nuestro fútbol, de la reducción de la demora a los cambios de la ley en ventajas. Claro, el fútbol argentino vuelve a la acción con el inicio del torneo Clausura 2026 y la hora con importantes cambios reglamentarios. La AFA incorporará 7 nuevas reglas que fueron aplicadas por FIFA en el Mundial 2026 con la intención de darle mayor fluidez al juego y evitar interrupción constante. Las modificaciones alcanzan distintos aspectos, desde los cambios de jugadores hasta los saques de arco, los laterales y las sanciones por protesta. Algunas de estas medidas ya tuvieron protagonismo durante la Copa del Mundo y ahora comenzarán a implementarse en el torneo local. A ver, a tener en cuenta, la número uno, los jugadores reemplazados tendrán 10 segundos para salir de la cancha. Los futbolistas que se han reemplazado irán a abonar el juego en estos 10 segundos. En caso de no cumplir con ese tiempo, el jugador que iba a ingresar tendrá que esperar hasta la próxima interrupción del partido y recién podrá entrar después de un minuto. Los futbolistas atendidos deberán esperar un minuto para volver. Si un jugador recibe asistencia médica y el rival que cometió la falta no fue sancionado con tarjeta, deberá esperar un minuto fuera del campo antes de regresar. La única excepción será cuando dos o más futbolistas sufran un golpe en la cabeza, situación en la que podrán volver de manera inmediata. Habrá solo 5 segundos para ejecutar saque de arco y laterales. Los equipos tendrán un límite de 5 segundos para reanudar el juego después de un saque de arco o un lateral. Si no cumple con el tiempo establecido, la posesión pasará al rival. En los laterales lo ejecutará el otro equipo y en caso de los saques al arco se sancionará un córner. Prohibido taparse la boca por hablar con rivales. Llega así la ley Prestiani. Los futbolistas no podrán cubrirse la boca con las manos para dirigirse a sus rivales. La medida conocida como ley Prestiani, por el episodio protagonizado por el argentino y Vinicius Juniors, establece que quien incumpla la norma podrá ser expulsado. Durante el Mundial 2026, Miguel Almirón recibió la tarjeta roja en el partido de Paraguay y Turquía por una situación similar. Cambios en la aplicación de la ley de ventaja. Los árbitros tendrán más margen para aplicar la ventaja cuando un equipo realice una reanudación incorrecta, pero el rival recupere inmediatamente la pelota. La intención de evitar interrupciones innecesarias y permitir que el juego continúe, también. Nuevo criterio para la doble toque en los penales. La FIFA modificó la interpretación de los doble toque involuntario durante la ejecución de un penal. Si la pelota termina en gol, el penal deberá repetirse. Si el remate no termina en gol, se cobrará tiro libre indirecto para el equipo defensor. Durante una definición por penales, se dará por errado. Expulsión para quienes abandonen la cancha por protestar. Un futbolista podrá recibir tarjeta roja si abandona deliberadamente el terreno de juego para protestar una decisión del árbitro. Bueno, estos 7 puntos ya van a aparecer, No sé si la primera fecha, si lo tendremos ahora, si habrá que esperar, pero ya son como parte fundamental verdaderamente de nada más y nada menos que esta suerte y esta situación de lo que está atravesando el fútbol argentino, que regresa en el día de hoy. La pelota no solamente no se mancha, sino tampoco la pelota no se detiene. Bueno, y hablando del fútbol, ¡ay, qué ganas de ver un partido!, ¿no? ¿Te acordás cómo estábamos la semana pasada? Bueno, la semana pasada, si nos vamos puntualmente, la semana pasada estábamos con una ansiedad tremenda, con un cansancio tras la semifinal, conseguido el pase el miércoles ante Inglaterra en la épica, ganándole 2-1 otra vez. Estos partidos que no hizo vivir la selección argentina con tanta emoción en el Mundial este 2026. Pero más que la semana anterior, la anterior, de la anterior, de la anterior. ¿Quién juega hoy? Hoy juega Polonia con no sé quién. Hoy juega Brasil, que juega contra Escocia. Uno de los partidos, de los tantos partidos que hubo en la Copa del Mundo, ¿no? Bueno, qué lindo. La carta de Gianni Infantino, más cerca de la selección argentina. Al menos tuvo un acercamiento también. Lo hizo el italiano a la selección argentina tras perder la final del Mundial 2026 ante España. El presidente de la Federación Internacional de Fútbol Asociado. Gianni Infantino envió una carta al titular de la Asociación del Fútbol Argentino, Claudio Tapia, en la que expresó sus felicitaciones a la selección argentina por la obtención de la medalla de plata de la Copa del Mundo. El mensaje oficial llegó un día después de la final disputada entre España y el estadio New Jersey, allí en Estados Unidos, donde el albiceleste cayó por 1-0 en tiempo suplementario. En la misiva difundida por la AFA, Infantino destacó el valor del desempeño argentino en el torneo. Ayer domingo 19 de julio 2026, el magnífico estadio de Nueva York, y tiene que ver justamente con lo que escribió, así puso: ayer domingo 19 de julio de 2026, en el magnífico estadio de Nueva York, Nueva Jersey, Argentina conquistó la medalla de plata de la Copa del Mundo de la FIFA 2026 tras una emocionante final contra España. Señor, estoy presidente de FIFA y añado, quisiera reiterarle mis más sinceras felicitaciones por este nuevo resultado importante para el fútbol argentino, según consta en el documento oficial. El dirigente resaltó la atmósfera y el nivel de competencia celebrada en Estados Unidos. La Copa Mundial de la FIFA 2026 permanecerá en la memoria como una celebración inolvidable de fútbol, marcada por partidos espectaculares, la irrupción de nuevas promesas, la presencia de grandes figuras del deporte y el extraordinario ambiente vivido en estadios repletos de aficionados. Esto fue lo que escribió Infantino, ¿no? El saludo enviado hacia Tapia. Infantino dedicó un párrafo especial a la influencia de la selección argentina en el desarrollo del torneo. De acuerdo con este mensaje, escribió: la magnífica actuación del albiceleste contribuyó asimismo de manera decisiva a hacer de esta edición un acontecimiento excepcional que cautivó a millones de apasionados de fútbol de todo el mundo. El presidente de la FIFA pidió al titular de la AFA que transmita sus felicitaciones a todos quienes han contribuido en este magnífico resultado, a los jugadores, al seleccionador Lionel Scaloni, así como el cuerpo técnico y médico, y por supuesto a los numerosos aficionados que han acompañado y alentado el equipo durante toda la competencia. En el texto, Infantino valoró el esfuerzo colectivo y la dedicación de la delegación argentina. Estas victorias son siempre fruto de trabajo constante, la profesionalidad y la atención al detalle, pero también de la pasión, el compromiso y el amor por este maravilloso deporte, sostuvo el dirigente. Resaltó que todo eso permite augurar un futuro muy prometedor y sin duda abrirá el camino hacia nuevos y grandes éxitos para el fútbol argentino. El mensaje cerró con un deseo para un futuro inmediato de la AFA y la selección. Le deseo, estimado señor presidente, todo lo mejor para las próximas competencias y espero volver a verlo muy pronto. La carta llegó a la firma de Gianni Infantino y fue reproducida íntegramente por la Asociación del Fútbol Argentino a través de sus canales oficiales. Bueno, y estamos esperando a ver qué va a pasar desde la guarida, ¿no? El refugio de Messi. Nada más y nada menos que tienen que ver con la casa de Funes. Queremos novedades, queremos estar atentos a lo que allí pasa. Nada más y nada menos que tiene que ver con la propiedad de la Pulga en Kentucky. Es mucho más que una casa de descanso, ¿no? Lo cierto es que lo que hay allí, para que pueda disfrutar, para que pueda tener el propio Lionel Messi, nada más y nada menos que con sus hijos, los amigos, los sobrinos, poder disfrutar sin lugar a dudas de esta jornada. Tan, tan especial es el lugar, tan grande, tan, tan mágico que es su lugar en el mundo. Uno de los tantos, ¿no?, que elige para tener en el mundo, porque también recordemos su casa en Barcelona, su momento así en Miami, una hermosa casa para la familia Messi. Esperando novedades, que estoy calmando y pasando de poco y pensando de aquí al futuro, siempre. Por lo pronto irá a volver al Inter de Miami. Por lo pronto estaremos viendo qué va a pasar de aquí a fin de año con otro encuentro de la selección argentina de fútbol. Verlo a Messi también allí. Por lo pronto poder encontrarlo también, nada más y nada menos que con lo que venga, con lo que venga. Finalísima, si se concreta este año. Copa América, no, el año que viene, el otro, veremos, falta tiempo. Señoras y señores, tiempo lo que no nos sobra, nos vamos, hasta aquí llegamos en esta edición. Gracias por estar con nosotros, gracias por acompañarnos en este día. Soy Lucas Laurenti, esta fue la jornada del día 23 de julio para este Di Vuelta. Retornamos mañana a la mañana para estar en la radio. Gracias y hasta entonces, chau.
1: Hasta acá. 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
0: Dejamos de lado las noticias un ratito, ahora sí. Música en la radio, música y ya venimos con más.
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1: Señoras, señores, pausa, solo pausa. Ya volvemos con más noticias.
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4: Que las halle. ¡Qué alegría que se están pegando los hinchas de Belgrano! El primer partido en el Gigante de Alberdi después de haber salido campeones. Contra Central, el mismo rival donde todo comenzó. Largo envío, viene más allá de la mitad de la cancha. Arriba Pacerini para bañar. Despeja bien con el golpe de cabeza Mayo. Quiere recuperarla. ¿Qué partido que ha jugado Sánchez, ingeniero? Por favor.
5: Para mí uno de los mejores. Está cerquita, cerquita de ser el mejor de todos.
4: Y el único rato que el ruso lo mandó a jugar de 8 fue lo peor de Belgrano.
5: Ahí se desbalanceó.
4: La pelota que viene para Sández. Aguanta abierto por la izquierda. Llega para marcarlo Ramiro. Se la va a robar Ramiro. La tiene Sández. Sández la juega al medio. Presiona Longo. Presiona Longo. La marca. Viene Ibarra. Ibarra va tocando de primera para Navarro. Navarro abierto por la derecha. 47, casi 48 minutos de 50. La tiene Navarro. Navarro toca para Coronel. Coronel parado como número 8. Levanta la cabeza Coronel.

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3: Repasamos esta jornada y transitamos el viernes. Te acompañamos, nos acompañás y así vamos rumbo al fin de semana que vaya levantando la temperatura, que hemos tenido una semana con mucho frío y en distintos lugares de la República Argentina, sobre todo en la Patagonia, con mucha nieve. También en la zona cordillerana, por ejemplo, la preocupación Mendoza. Hablando de las provincias, hacia allí nos vamos. Empezamos hablando acerca del caso Agostina Vega, allí en Córdoba capital. 2 meses ya este femicidio. Se realizó ayer nuevas pericias en la casa de Claudio Barrelier, el principal implicado en la causa. Durante la mañana del jueves se llevó a cabo una inspección ocular en la casa del sospechoso, que se va a sumar a los resultados de las pericias acústicas realizadas a principio de mes. La abogada del papá de Agostina, Fernanda Laniz, aseguró que estos avances complican aún más a los imputados. Dijo: hemos estado presentes en el lugar y se escucha de todos lados perfectamente, afirmó, descartando que quienes estuvieron esa noche en la casa no escucharon lo que pasó. Creemos que la responsabilidad no es solamente de Barrelier y de Palmero, Marianela, esposa y madre de la hija de Barrelier, sino de todas las personas que estaban dentro de esta casa. La abogada indicó que la noche del crimen, además del matrimonio, en la casa de Barrio Cofico, se encontraban los hermanos Córdoba, Ludmila, pareja de uno de ellos, y Osvaldo Faceta. A su vez, Alanís fue determinante al referirse a Palmero, la esposa de Barrelier, que va a mentir siempre porque está totalmente alineada con él. Yo vengo sosteniendo desde un principio que es una mujer que me parece siniestra, fue lo que dijo. Va a buscar salvarse ella, por supuesto, a salvar a Barrelier, pero siempre va a mentir. No creo nada de lo que diga Palmero, agregó y afirmó. A ella lo único que le interesaba, al igual que a las otras mujeres que están involucradas en esta causa, era mantener el vínculo con Barrelier. Ella hacía la vista gorda de todo. La abogada dijo que Palmero, además de declarar no haber visto ni escuchado nada la noche del crimen, vació su celular e incluso cambió su dispositivo. Esta mujer tuvo la intención de ocultar información que es relevante para la búsqueda de la verdad. Por eso estamos hablando de que no es una víctima, no es una sometida, es una persona que sabe muy bien lo que hace, fue lo que dijo. La abogada indicó que el próximo paso para la defensa será solicitar nuevas imputaciones. Acá tenemos un montón de responsables, no solamente los 4 imputados hasta el momento, nos falta 3 todavía, señaló en referencia a los hermanos Córdoba y a Ludmila. Por último, Alanís dijo que en los próximos días espera que la justicia ordene nuevas detenciones. Con lo que hoy obtuvimos, vamos a pedir la detención de todos y esperamos que el fiscal haga lugar a eso, fue lo que dijo la abogada del papá. Nos vamos hasta Catamarca. El gobernador de esta provincia, bueno, defendió el RIGI y equilibrio fiscal y apoyó eliminar las PASO, Raúl Jalil. Dijo que el régimen es clave para acelerar proyectos mineros y brindar previsibilidad a capitales extranjeros. Además, ratificó su voluntad de cooperar con Milei pese a su pertenencia al peronismo. Fue lo que dijo el gobernador provincial. Defendió el régimen de incentivo de grandes inversiones, el RIGI, como una herramienta central para acelerar proyectos mineros y brindar previsibilidad a los capitales extranjeros. Además, ratificó su voluntad de cooperar con el gobierno. Jalil afirmó que el RIGI permite darle un ritmo diferente al proceso de inversión en la Argentina y mejorar la posición del país frente a otros destinos mineros de la región. Cuando alguna empresa tenía que tomar una decisión sobre si invertir en Chile o en el país, tal vez el RIGI le diera confianza para hacerlo en Catamarca o en alguna otra del país, dijo. El gobernador señaló que los inversores

Evalúan especialmente la seguridad jurídica que ofrecen las provincias. En este sentido mencionó a Catamarca, Salta, Jujuy, San Juan, Santa Cruz y Mendoza, entre los distritos con condiciones favorables para el desarrollo de la actividad. Según sostuvo, el régimen no solamente otorgó beneficios tributarios y facilidades para disponer de divisas, sino que aceleró inversiones que ya estaban en el proyecto. La exploración de un proyecto serio puede demorar hasta 10 años. Después hay que realizar la ingeniería y buscar los recursos para financiarlo. Son proyectos de gran tamaño. Khalil recordó que Catamarca integra junto a Salta, Jujuy y la región de litio y destacó la finalización de 4 plantas de carbonato de litio. Explicó que la construcción es la etapa que demanda mayor cantidad de trabajadores, que una vez concluido puede registrarse una reducción temporal al empleo privado hasta que comience la explotación. El mandatario aseguró que la provincia lidera el crecimiento de las exportaciones y estimó que durante el próximo año podría triplicarse, favoreciendo así la recuperación de los precios internacionales del litio.

0: Avanzamos, señoras y señores, en esta jornada y transitamos este día. Avanzamos en esta jornada y transitamos en el día 24 de julio. Entre las noticias, también hablamos acerca de la apuesta a la lechería. La Suipachense volvió a operar y prevé alcanzar los 250.000 litros diarios. Una buena noticia que tiene que ver con esta industria que es la láctea, verdaderamente. La ex Parmalat, ¿se acuerdan, no? La firma italiana. Bueno, tras 10 meses de parálisis técnico operativo, concurso de acreedor de por medio y posterior declaración de quiebra, la planta procesadora La Suipachense retomó formalmente las actividades industriales en la localidad de Suipacha, en la provincia de Buenos Aires, algo que es muy importante. El establecimiento inició esta nueva fase bajo la conducción de la compañía láctea Suipacha Sociedad Anónima, firma encabezada por el ex CEO de Parmalat, Pablo Assi, que asumió el control de la unidad productiva tras obtener la concesión de alquiler otorgada por el Fuero Judicial a cargo del proceso impositivo y acreedor. La puesta en marcha de la fábrica de la calle Balcarce en 1275 pone fin al periodo de inactividad originado por la crisis patrimonial del anterior grupo administrador Maralac. En esta etapa inicial, la planta reanudó operaciones con una planta de operatividad entre 25 y 30 trabajadores reincorporados de manera directa dentro de una nómina que prevé escalar progresivamente hasta 55 empleados en el corto plazo, bajo un esquema de jornada reducida acordada de manera preventiva con la Asociación de Trabajadores de la Industria Lechera, de la República Argentina. Repasamos noticias de las provincias y vamos a repasar información también de Chubut. Encontraron muerto al tripulante que cayó al mar desde el pesquero frente a la costa de esta provincia. Un tripulante murió en el día de ayer luego de caer al mar mientras trabajaba a bordo del buque pesquero Cabo Vírgenes en Chubut. El accidente ocurrió cerca de la hora 10:30 cuando Morales cayó al agua por causas que hasta el momento no fueron informadas oficialmente. La embarcación en la que trabajaba realizaba tareas de pesca mar adentro a unas 15 horas de Puerto Madryn cuando se produjo el incidente. Tras el aviso de la emergencia, se desplegó un importante operativo de búsqueda en aguas de mar argentino. Alrededor de 40 buques pesqueros que se encontraban en la zona participaron de tareas de rastrillaje mientras que abordaban la llegada de personas de Prefectura Naval Argentina. Finalmente, pasada la hora 15, el buque pesquero Magdalena encontró el cuerpo del hombre sin vida. La información fue confirmada por fuentes del Sindicato de Obreros Marítimos Unidos al medio local A Tres Puntas. Bueno, desesperada búsqueda de un hombre de 38 años en Chipoleti, se subió al micro para viajar a Córdoba y desapareció. La policía de Río Negro activó un operativo para encontrar a Luis Daniel Gregori, un hombre de 38 años, que el martes partió de Chipoleti con destino a Córdoba y desde entonces se le perdió el rastro. Según informaron los allegados, Gregori, salió de su propiedad por la tarde alrededor de las 16:30 con la intención de viajar en un micro hacia la capital cordobesa. Bueno, en las últimas horas se confirmó que se subió al colectivo, pero desde la tarde del miércoles nadie pudo volver a conectarlo o a contactarlo. La familia informó que la preocupación radica además en que el hombre padece esquizofrenia, paranoide, con brotes psicóticos, por lo que requiere atención médica. Ante la denuncia, la policía de Río Negro llevó adelante el protocolo de búsqueda y fundió sus características físicas para facilitar su identidad. Según la descripción, Luis mide 1,90 m de estatura, es de tez blanca, tiene ojos marrones, pelo castaño y barba. Además, usa anteojos y no tiene tatuaje ni ningún tipo de piercing. Por cualquier información, hay que llamar de inmediato al número...
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0: patrones. ¿Sabes por qué me doy cuenta que hay pocos patrones? Cuando, por el coro. Porque cuando hay pocos patrones, el coro no tiene peso, no tiene autoridad.
1: A lo mejor no tienen peso.

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1: Esto es Ida y Vuelta y así nos acompañamos en la radio. Así repasamos el viernes. Así estamos y también viernes, fin de semana. Y empezamos con la rueda deportiva. Claro, está en la radio. Ya quedaron atrás. ¿Hace cuánto terminó el Mundial? Hace un montón. ¿Cuándo? Usted dice 5 o 6 días. No, hace más, ya está. Esas cosas pasaron hace un montón de tiempo. La mirada puesta en el torneo local, la mirada puesta en el fútbol de la República Argentina, que tendrá partidos en la jornada del día de hoy. Estamos mirando la agenda deportiva, que ya nos vamos poniendo a tono con lo que va a suceder en esta jornada. Hablamos de los partidos, nada más y nada menos, que tienen como principal foco la mirada puesta en este viernes, a partir de la hora 16:45, Gimnasia Mendoza, Central Córdoba. A la hora 19, Vélez Arfiel Instituto, y a la misma hora Racing ante Gimnasia de La Plata. Huracán Banfield, 21:15, el partido en la cancha del Globo, allí en Parque Patricios. Platense, el Calamar, recibe Unión de Santa Fe a la hora 21:15. Estos son los partidos para la jornada del día de hoy. Estos son los partidos para este viernes, para este día 24 de julio. Miramos de reojo el deporte porque verdaderamente nos están mirando todos acerca de lo que es la parte deportiva, la práctica que tiene que ver con lo que va a pasar el fin de semana. Ya vamos a hablar también del automovilismo en un ratito nada más. Nos vamos a meter en esta jornada con algo tan importante como es la Fórmula 1. Pero antes de irnos del fútbol, tenemos que seguir hablando acerca de nada más y nada menos que con lo que dejó ayer. Rosario Central cayó ante el campeón del torneo, Belgrano, 2-1 en el debut en el gigante de Gigante de Alberdi, las dos están en remodelación. Sí, hablando de la selección de fútbol, Nicolás Otamendi ayer se retiró de la selección. Me voy con la tranquilidad de haberlo dejado todo, fue lo que dijo tras disputar la final de la Copa del Mundo. Oficializó su despedida de la selección argentina, lo hizo mediante una emotiva publicación en su cuenta de Instagram, donde repasó sus sensaciones. Le agradeció al pueblo argentino y le dejó un mensaje de aliento de cara al futuro, a las nuevas generaciones del plantel. Hoy me toca escribir las palabras más difíciles de toda mi carrera, comenzó el zaguero que conquistó el Mundial de Qatar 2022 y fue pilar del ciclo de Lionel Scaloni. a pesar del dolor por no haber podido levantar nuevamente el trofeo tras la ajustada caída ante España, también remarcó el valor del camino recorrido. El destino quiso que mi último partido fuera con una final del mundo. No fue el resultado que queríamos, pero me voy con la cabeza en alto de que este equipo de este grupo lo intentó hasta el último segundo. Me despido con la tranquilidad de haberlo dejado todo, fue lo que expresó el defensor central. Otamendi valoró el apoyo incondicional del público argentino a lo largo de sus más de 15 años defendiendo la camiseta albiceleste, asegurando que cada vez que sonara el himno sentíamos que no éramos 11 jugadores, sino millones defendiendo el mismo sueño. Fue lo que dijo Otamendi, que va a jugar en el fútbol argentino, que llega a River Plate y que ya le dijo, no fue un hasta luego, ya fue un adiós definitivo a la selección argentina de fútbol. Bueno, y la FIFA abrió una investigación por apuestas millonarias y decisiones polémicas. Está investigando dos partidos de España, según reveló el medio The Athletic. Dos encuentros de La Roja registraron movimientos millonarios en el mercado de apuestas deportivas. Además, también se analiza otras situaciones ocurridas durante la Copa del Mundo. Lo cierto es que el Mundial terminó, pero los escándalos continúan alrededor de España tras la conquista del título frente a la selección argentina. Según reveló The Athletic, un organismo especializado en las apuestas deportivas investigó dos partidos de La Roja y otros episodios ocurridos durante la Copa del Mundo. Luego de detectar movimientos millonarios considerados sospechosos, las letras fueron elevadas a la FIFA y continuó con el seguimiento. En un artículo publicado en el medio inglés se detalla que el grupo de Copenhagen, organismo internacional que monitorea la integridad de las competencias, puso ojo a la lupa varios encuentros del torneo tras identificar movimientos inusuales en distintos mercados de apuesta. Los dos casos que involucran al campeón del mundo corresponden al empate sin goles frente a Cabo Verde y al tanto anulado a Ferran Torres en el partido ante Arabia Saudita. En el 0-0 ante una de las grandes sorpresas del certamen, se registró un movimiento de $4.800.000 en la plataforma Polymarket, apostado a que España no conseguiría la victoria, una cifra que despertó las alarmas a los investigadores. En tanto, frente a Arabia Saudita, la atención está puesta en el cuarto gol convertido por Torres, que fue anulado después de una revisión del VAR que se extendió durante casi 3 minutos y medio, una decisión que también generó actividad inusual en los mercados de apuestas. De acuerdo con la publicación, el organismo supervisor de los 104 partidos disputados durante el Mundial, aunque 15 encuentros fueron sometidos a una vigilancia especial y se metieron 7 alertas amarillas por posibles irregularidades. Además, también se investigan otros incidentes

0: El 2 de julio, la plataforma Polymarket abrió un mercado para apostar sobre el atacante que estaría disponible para enfrentar a Bélgica luego de haber sido expulsado frente a Bosnia y Herzegovina. 3 días más tarde, la FIFA confirmó que la sanción había sido suspendida y que el futbolista podía jugar. Según el informe, no ocurrió lo mismo con ninguno de los otros 14 expulsados del torneo, por lo que el grupo de Copenhague solicitó una explicación formal a la FIFA. Hasta el momento, ni el organismo ni Polymarket respondieron la consulta justamente de Athletic. El informe también estima que durante el Mundial se apostaron alrededor de 240 mil millones de dólares, aproximadamente el doble del último campeonato del mundo, el que fue en Qatar 2022. Señoras, señores, bueno, por más investigación que haya, la Copa está en España y eso está muy, no sé si está muy bien, no, pero en realidad lo que pasó y tiene que ver justamente con lo que ha dejado nada más y nada menos que también, primero que hay que ver una regulación de la cantidad de apuestas, algo que es malo para la salud. Los chicos empiezan jugando, hay chicos de la primaria y secundaria, y esto para tomarlo bien en serio acerca de lo que pasa con las apuestas, acerca de lo que sucede nada más y nada menos que en el mundo en forma general, ¿no? La ludopatía es un gran problema y muchos comienzan como un juego, así como cuando ingresan en el mundo de las adicciones, en el alcohol y otras cuestiones, ¿no? Bueno, volvamos a lo deportivo, pero me parece que está bueno darle un espacio para hablar de esto, ¿eh? Y plantearlo como tema de debate, el tema de las apuestas y cómo empieza como juego y termina siendo un gran problema para toda la sociedad. Nos vamos al automovilismo, Fórmula 1, hablamos justamente. Fernando Alonso plantea su futuro en la F1, según la diversión al volante, los autos. Colapinto vuelve a correr este finde. Tiene que ver justamente con el Gran Premio de Hungría, tras sumar puntos en Bélgica luego de una gran carrera. El piloto argentino afrontará la 11ª fecha de la temporada 2026. Así de esta forma, el Gran Premio de Bélgica se terminó dándole el paso al Gran Premio de Hungría correspondiente a la 11ª fecha, luego de la finalización 10ª del Spa-Francorchamps y sumar un punto. Franco Colapinto buscará mantener el buen momento cuando salga a la pista en el tradicional circuito de Hungaroring, el último gran premio que estuvo en manos del italiano Kimi Antonelli, mientras que el argentino logró meterse en los 10 mejores y volver a sumar para el campeonato. La práctica libre en la mañana de hoy fue 8:30-9:30, se viene al mediodía ya la práctica libre 2, va a ser al mediodía hora de la República Argentina. El sábado 25 de julio, práctica libre 3 a las 7:30 hasta las 8:30, clasificación de 11:12, y el domingo 26 a las 10 de la mañana será la carrera. Llegamos al final en esta jornada, llegamos al final en esta edición del día viernes, del día 23 de julio. Nos vamos a reencontrar a la tarde, claro, a la versión de la tarde para todos estar juntos en el ida y vuelta. Gracias por estar con nosotros, soy Lucas Laurentier, repasamos 60 minutos como cada día de información en la radio. Buen viernes para todos.
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0: Y hacemos una pausa ahora, vamos a disfrutar algo de música y en un ratito ya seguimos con más noticias.

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2: Son las 9:34.
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Muy buenos días a todos y llegó el viernes, llegó el viernes 24 de julio, último día de esta semana, último día laborable de esta semana, así que vamos a pasar una mañana todos juntos en otro día más en la radio. Hoy, viernes 24 de julio, la doctora Ana Gabriela Pepino, médica generalista, va a estar atendiendo en su consultorio en Ballesteros a partir de las 14 y 30 horas hasta las 18 y 30 horas. Por turnos, comunicarse al 3537-56-26-29.

parte de prensa de la Municipalidad de Ballesteros, precisamente del área social, donde se comunica que se reabrió la postulación al programa provincial Más Leche, Más Proteínas. La Municipalidad de Ballesteros informa que se encuentra nuevamente habilitada la inscripción al programa provincial Más Leche, Más Proteínas, destinado a garantizar el complemento nutricional de niños y niñas cordobeses en condiciones de vulnerabilidad social. El programa alcanza chicos y chicas desde su nacimiento hasta los 11 años de edad o hasta la finalización de la escuela primaria según corresponda, y busca asegurar su crecimiento, desarrollo, salud, seguridad alimentaria y rendimiento escolar. Si tu cariño esperaba, porque jugaste por ti, comprenda si te digo la verdad. La entrega de leches maternizadas se realiza según indicación médica cuando resulta necesario, mientras que a partir del año de edad se brinda leche entera fortificada. ¿Quiénes pueden acceder? Niños y niñas cordobeses en condiciones de vulnerabilidad social desde el nacimiento hasta los 11 años, según el análisis que realice la Autoridad de Aplicación Provincial. Para tener un poquito más de información sobre cómo inscribirse, pueden acercarse directamente a ABC Lab los días lunes, miércoles y viernes de 16 a 19 horas, o pasarse por la municipalidad por mesa de entrada los días viernes por la mañana.

0: Son las 9:54.
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0: Son las 10 con 7 minutos.
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0: Son las 10 y 8 minutos.
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0: Son las 10 con 51 minutos.
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0: Son las 10 con 52 minutos.
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0: Son las 11 con 2 minutos.
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1: Son las 11 con 11 minutos. 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Son las 11 con 11 minutos.
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10: Buenas noches, buenas noches. 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

0: Y bueno, seguimos en la mañana de la radio con más protagonistas de esta mañana, donde este sábado 25 de julio, Ballesteros va a vivir una gran fiesta para celebrar el Día del Amigo en la sociedad italiana, con la presentación de una de las bandas más queridas del cuarteto, Trulala. Para conocer cómo se están preparando para este show, qué sorpresas van a traer y compartir la invitación con toda la gente de la región, ya estamos en contacto con uno de sus cantantes, Mauricio. Bienvenido a FM Polaris Ballesteros.
1: Hola, ¿qué tal? ¿Qué tal? Un gusto, un placer enorme estar hablando con vos y para que me acerques un poquito a toda la gente ahí de Ballesteros, de toda la gente de la zona. Mañana se va a vivir un lindo baile.
0: Exactamente. Bueno, nosotros desde nuestra radio lo veníamos comentando hace un tiempo que venimos pasando la música, comentando lo que va a ser esta gran fiesta para poder celebrar todos juntos el Día del Amigo en la sociedad italiana, sí. Y nada menos que en nuestro pueblo, que en Ballesteros.
1: Hermoso pueblo, Ballesteros, he tenido el placer de ir muchos años. Ahora hace mucho que con Trula no vamos, hace algunos años, pero bueno, ahora volvemos este sábado con toda la fuerza, con toda la energía, a lo Trula, como la gente de ahí sabe, los trulaleros de la zona saben cómo es, así que vamos a pasar una hermosa noche, un hermoso baile, con un repertorio lleno de los clásicos de Trula, algunas cosas nuevas también, así que estamos muy contentos de volver.
0: Buenísimo. Bueno, te comento de paso que hace un tiempo, ya hace bastante, que la gente nos viene preguntando, nos venía consultando si era verdad que iban a pasarse por Ballesteros, porque se rumoreaba, y bueno, se hizo realidad, tenían razón, así que acá estamos, todos juntos este sábado, para festejar este día, el Día del Amigo, junto a Trulala y toda la gente, no solamente de Ballesteros, sino de toda la región.
1: Exactamente, toda la gente de la región, de la zona, no solamente de Ballesteros, obviamente, toda la gente que nos ha seguido durante tantos años, que nos sigue a todos lados, así que los esperamos a ver mañana, a festejar el Día del Amigo, como decís vos, a pasar una linda noche, y a cuartetear y a trulalear.
0: Exactamente. Mauricio, antes que nada, bueno, quería preguntarte cómo están viviendo este gran presente, bueno, con la banda, con Trulala.
1: Bien, estamos muy, muy contentos, viajando por todo el país, laburando, como siempre, Trula, rumbo a los 42 años ya de vida. En noviembre Trulala va a cumplir 42 años de vida, con una larga historia, con una historia muy muy muy grande y muy rica en el cuarteto, así que nada, contento por seguir laburando. Amamos, trabajamos de lo que amamos, así que somos unos bendecidos y nada, eso no hay que pasarlo por alto. Yo en mi caso me toca la parte más de liderar y seguir con Trula adelante, hacer que Trula siga adelante, más allá de todos los cambios que ha tenido Trula en su vida y en su historia. Acá estamos, seguimos haciendo guardetos, seguimos haciendo bailar a la gente, seguimos viajando por todos lados, y seguimos laburando y viviendo de nuestra música, de nuestro cuarteto querido y de nuestro Trula querido también.
0: Exactamente, y bueno, la verdad que todo eso que nos venís comentando, el hecho de que se mantengan, de la vigencia en el paso de los años, es muestra de por ahí de todo
1: eso
0: el trabajo.
1: Eso es lo más difícil, llegar, viste, este dicho es trillado, pero llegar es más fácil que mantenerse, y mantenerse es el tema, viste. Y bueno, nosotros estamos logrando que sea una de las bandas más con más historia y con más relevancia para mí, a mi entender. No porque sea el dueño de Trulala, sino lo digo como un trulalero, porque yo antes de ser el dueño de Trula fui bailarín y fui trulalero. Nací con Trulala en el oído y eso me llevó a que esto sea un gran amor y una gran pasión.
0: La verdad que sí, es así, por ahí la muestra o la respuesta de la gente en cada evento, con lo que nos comentás recién, que siguen trabajando por todo el país, es por ahí el resultado de todo ese trabajo que ustedes han desarrollado durante tantos años, y también por ahí el fruto, ¿no? Y por ahí el resultado que los hace a ustedes sentirse bien con su trabajo y con todo lo que hacen.
1: Sobre todas las cosas, vos a lo mejor sos muy joven, pero Este es el legado que mi padre dejó y él lo que cuidamos hace mucho tiempo, hace muchos años. Y tratamos, por eso tratamos siempre de que Trula siga de pie y siga haciendo música, siga haciendo bailar, siga trayendo alegría a la gente, que es lo que hacemos hace casi 42 años, ¿no?
0: Realmente, realmente una trayectoria que seguramente se va a va a seguir prevaleciendo y qué importante que sigan ustedes construyendo esto que es tan importante. Y con
1: Por
0: respecto a esto
1: supuesto, sí.
0: también, quería consultarte, ¿con qué show se va a encontrar la gente que vaya mañana a la Sociedad Italiana?
1: Bueno, el show está muy, muy bien armado. Me encanta el show que venimos haciendo este último año. Vamos preparando show por año, así más allá de algunas cositas que sacamos, que metemos, temas nuevos, demás. Siempre preparo un show más o menos, que es el que hacemos todo el año, después lo volvemos a cambiar. Vuelvo a repetir, ese mismo show va cambiando durante el año, no es el mismo siempre, pero dependiendo del lugar también, donde vamos. Pero bueno, Trulala hace un repertorio muy rico, donde tocamos un poco cada etapa de Trula, con todos los clásicos de Trula, los temas que no pueden faltar nunca, con mucha energía. Hay mucha, mucha joda, yo le digo mucha joda al baile, porque tiene muchísima joda. Y bueno, hay algunas cositas nuevas que hemos ido sacando todo este último tiempo. Hay un repertorio en YouTube, pueden buscar también. Está todo el show de los 40 años. Hay temas feat con Damián Córdoba, con Chico La Monada, con Banda Mix, con las chicas de Malparida. Hay un montón de cosas que hemos ido sacando todo este último año y este último tiempo. Y bueno, eso está incluido en el repertorio junto con todos los clásicos y los temas que han marcado la historia en el cuarteto, que son de Trule, ¿no?
0: Bien, buenísimo, buenísimo. La verdad que se espera con muchas ansias. La verdad que se nota en el pueblo, la gente habla, la gente lo comenta. Así que seguramente esté la sociedad italiana colmada de gente. Y con respecto a esto, también te quería consultar, para ustedes, arriba del escenario, por ahí, ¿qué se siente cuando ven, teniendo en cuenta también lo que nos comentás, de que es una banda con mucha trayectoria, ¿qué se siente cuando ven a varias generaciones cantar las mismas canciones de la banda, ¿no?
1: Eso es muy loco, eso es muy loco. Y a mí bueno, a Trula, si vos seguís la historia de Trula desde el comienzo hasta el día de hoy, a raíz, a Trula ha tenido muchos cambios, ha ido cambiando desde el día que mi viejo también no estuvo más, que nos hicimos cargo nosotros y seguimos con Trula adelante, hace 26 años ya de eso. Trula ha tenido muchos cambios, entonces por los cambios también. Obviamente que ha tenido altos y bajos, pero también ha ido cambiando de generación. Yo en el baile hoy tengo gente de 40 a 45 años, y tengo chicos de 20 años, 18 años, 25 años, y todo el mundo sabe un tema que cantaba Gary hace 30 años atrás o 35 años atrás, y un tema que grabamos hace, no sé, 5 meses. Y ese amplitud de. Yo siempre lo que hablo con mis hermanos. El abanico que tiene Trula, viste, con las edades, yo me doy cuenta también en las redes sociales, viste, que en Instagram te dice la edad, de edad, qué edad te sigue la gente, y bueno, y esa predomina, viste, de 25 a 40, no sé, 5 meses, y ese amplitud de, yo siempre lo que hablo con mis hermanos, el abanico que tiene Trula, viste, con las edades, yo me doy cuenta también en las redes sociales, viste, que en Instagram te dice la edad.

0: llena de orgullo y obviamente me llena de fuerza para seguir adelante y seguir con Trulala, ¿no?
1: Realmente, realmente por ahí termina siendo el combustible que los ayuda a ustedes a ir adelante, a seguir peleándola,
0: Totalmente.
1: buscando por ahí nuevas canciones, buscando llegar a nuevas oyentes también. Y también
0: Totalmente.
1: todo tiene que ver con lo que nos comentamos al principio, ¿no? El hecho de tanta trayectoria y mantenerse en vigencia. Todo esto es prueba, ¿no? Y por ahí es la mayor satisfacción que se deben llevar ustedes, ¿no? Como parte de una banda que tiene tanta historia dentro del cuarteto.
0: Y eso es lo que te queda, eso es lo que te queda, ¿viste? El cariño de la gente o el reconocimiento, más allá de si el reconocimiento es temprano o tarde, pero que haya un reconocimiento, y eso, para eso laburamos, por lo menos yo, para eso laburamos, ¿viste? Ya no se trata ni de plata, ni de nada de todo eso, se trata de ver feliz a la gente y que baile una canción tuya, eso no tiene precio, ¿viste? O una canción de tu grupo no tiene precio.
1: Realmente, realmente. Y bueno, para mañana que se viene este festejo del Día del Amigo, va a haber algunos temitas nuevos, alguna sorpresa para el público de Ballesteros.
0: Sorpresa en el baile de Trulala siempre hay. No, mentira. Sí, obviamente que va a haber sorpresa, va a haber temas nuevos. Y como te decía recién, todos los clásicos de Trulala, los temas de Trulala que no pueden faltar nunca, tienen que estar porque la gente te los pide o porque nosotros mismos lo queremos hacer porque tienen que estar, ¿viste? Hay temas que tienen que estar. Pero sí, hacemos temas nuevos. Seguramente capaz que presentemos algo de lo que va a salir en breve también, porque hace poquito hemos hecho un estadio del centro. Con más de 20 invitados, más de 22 invitados para ser más exacto, 22 cantantes que vinieron a cantar con nosotros, a cantar un tema de Trula, así que en breve va a salir todo eso. Vino La Pepa, vino Toro Quevedo, Fernando Vladi, Enero Videla, Banda Mix, Maggie Olave, bueno, me estoy olvidando un montón, el Dani Guardia, Lisandro Márquez, seguramente me estoy olvidando un par más. Pero todo eso que hemos grabado hace poco va a salir en breve, así que también estén atentos a nuestras plataformas y a nuestro canal de YouTube. Y algo de eso vamos a hacer mañana en Ballester. Así que los esperamos a todo el mundo ahí que venga a bailar y a divertirse con nosotros, a pasar una linda noche, a festejar el Día del Amigo y a bailar con Trula.
1: Buenísimo, buenísimo, la verdad que sí. Y seguramente, seguramente, como bien lo comentábamos al principio, mañana la sociedad italiana va a estar repleta de gente esperando el show de Trula, escuchando esa parte de la historia del cuarteto, porque realmente son historia del cuarteto y se siente la gente, se siente cuando uno habla en la calle, cuando va a un lugar y se encuentra con gente, se siente el ambiente, ya la presencia de Trula en el pueblo, así que están todos más que invitados. Y también, seguramente, hay algunos que todavía son pocos, igual, ¿eh? Que están en duda, pensando en si ir o no. ¿Qué invitación les haces para que este sábado no falten a la sociedad italiana?
0: Sobre todo eso que tienen duda, les voy a decir que no tengan duda, que vengan a pasar un buen momento, que no hay más nada para hacer mañana que no sea ir al baile de Trulala a tomarse un rico fernecito y a pasarla bien, a escuchar hermosas canciones, a bailar un poco. Así que no tengan duda, vengan mañana al baile acá en Ballesteros, que la vamos a pasar bien, vamos a trulalear toda la noche y a disfrutar cada momento, loco. Vénganse, los esperamos para bailar un poco de cuarteto.
1: Buenísimo, buenísimo. Y bueno, también de parte de Ballesteros, déjame decirte que te vas a encontrar con gente que le encanta el baile, le encanta, y seguramente te has enterado de lo que es la gente de Ballesteros con los
0: Sí.
1: festejos que se hacen a fin de año, así que va a ser una noche repleta de felicidad, de festejo, todos juntos festejando lo que es el Día del Amigo. Mauricio,
0: Claro que sí.
1: muchísimas gracias por pasarte por la radio, por estar con nosotros. Para nosotros es un orgullo contar con tu presencia. Así que el mayor de los éxitos, no solamente para mañana, sino para todo lo que va a ser todo el año y lo que venga para ustedes, para vos y para toda la banda. Los
0: Bueno, muchas gracias.
1: esperamos.
0: Muchas gracias, muchas gracias. Primero, agradecimiento para con vos, para toda la gente de la radio, porque vos nos abrís las puertas para acercarnos un poco más a la gente y comunicar la información del grupo o lo que sea a la gente, justamente. Así que gracias. Un saludo a toda la gente de la zona, que hace un par de años que no nos vemos. Siempre vamos seguido por ahí cerquita.

0: pero a Ballesteros hace mucho que no vamos, así que nada, vénganse a todos los trulaleros de siempre, de toda la vida, y la gente nueva, los jóvenes, vénganse que vamos a bailar y vamos a pasar una linda noche, a bailar mucho cuarteto, a lo trula, así que nada, los esperamos y muchas gracias, mañana va a ser una linda noche.
1: Realmente así será, los esperamos este sábado 25 de julio en la Sociedad Italiana de Ballesteros para vivir una gran noche del Día del Amigo junto a Trulala. Les deseamos, bueno, el mayor de los éxitos y por supuesto las puertas de la radio siempre estarán abiertas. Nos vemos este sábado para pasar una noche inolvidable.
0: Muchas gracias, así será. Nos vemos mañana.
1: Nos vemos.

0: Son las 11:37.
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siguiendo con la mañana de la radio, vamos a saludar a los cumpleañeros de este día. Saludamos a Mauro Sánchez, Celso Molinari, Nahuel Quinteros, Álvaro Ferreira, Lourdes Fernández, Claudio Jesús Perelló, Liliana Beatriz Moyano y Eugenia Monti. Para todos ellos, que tengan un muy feliz cumpleaños y que la pasen de la mejor manera.

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0: Son las 12 con 21 minutos.
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Aries. Con la luna posicionada en Sagitario, es probable que un familiar o un amigo cercano te dé un motivo para sentirte feliz y orgulloso. Cuando tengas la oportunidad de elogiar a alguien, no te contengas. Hoy es un excelente momento para celebrar, ya que una persona a la que aprecias profundamente podría lograr algo verdaderamente extraordinario. Demuéstrale tu aprecio, ya que podría recibir un premio, obtener excelentes calificaciones o ser reconocido con elogios. Tauro querido. Tauro, si actualmente estás soltero, los astrólogos indican que hoy tienes muchas posibilidades de conocer a una pareja. Quienes ya mantienen una relación, en cambio, podrían sentirse preparados para llevar su vínculo a una etapa más seria. Según el horóscopo diario de Tauro, te espera un día maravilloso, así que aprovéchalo al máximo pasando tiempo significativo con los miembros de tu familia y con las personas que amas. Géminis. Querido Géminis, a medida que la luna entra en Sagitario, los miembros de la familia y los amigos pueden ocupar un lugar central para algunos de ustedes hoy. Este es un buen momento para estar con quienes han mostrado un deseo genuino de pasar tiempo en tu compañía. El trabajo te ha mantenido extremadamente ocupado durante los últimos días, así que ahora que por fin tienes algo de tiempo libre, ¿por qué no relajarte y disfrutar de la compañía de las personas que te importan? Cáncer. Querido Cáncer, la presencia de la luna en Sagitario sugiere que tu día será sereno, equilibrado y tranquilo. Esto lo convierte en un momento ideal para dedicar atención a tus pasatiempos e intereses personales. Aunque durante el día puedas encontrarte con ciertas personas que intenten irritarte o provocarte, la respuesta más sabia será ignorarlas de manera educada y serena. Los astrólogos recomiendan que dediques tu tiempo a realizar actividades que te hagan feliz y que permanezcas cerca de las personas que realmente te importan. Leo querido. Leo, con la luna situada en Sagitario, es posible que te sientas ansioso por razones que no están del todo justificadas. Asegúrate de pasar algo de tiempo con tus amigos y familiares para poder renovar y recuperar tu energía. En ciertos momentos del día, podrías experimentar una sensación de inseguridad. Sin embargo, los astrólogos sugieren que esta etapa pasará pronto, permitiéndote volver a sentirte como tú mismo. Virgo querido. Virgo, hoy la luna está posicionada en Sagitario. Tu manera de afrontar la vida es organizada, lógica y práctica. Como signo de tierra, buscas naturalmente la perfección y nunca dudas en mejorar tus capacidades mediante la dedicación, el trabajo duro y la práctica constante. La decepción y la irritación que experimentes hoy pueden estar relacionadas con un miembro de tu familia. Libra, querido Libra.

La posición de la luna en Sagitario sugiere que es probable que tengas un día muy productivo en el trabajo. Como resultado, podrías recibir el reconocimiento y la valoración que realmente mereces, tanto de tus superiores como de tus compañeros de trabajo. Sin embargo, los astrólogos te aconsejan que no permitas que estos elogios y esta admiración te vuelvan demasiado orgulloso. Disfruta del reconocimiento, pero mantente concentrado en tus objetivos y continúa esforzándote de manera constante. Escorpio. Querido Escorpio, a medida que la luna establece su influencia en Sagitario, podrías notar que las numerosas responsabilidades de hoy te dejan agotado y abrumado. Harás un esfuerzo sincero por mantener un equilibrio saludable entre tu vida familiar y tus obligaciones profesionales. Aunque quizás sientas un fuerte deseo de alejarte del trabajo y disfrutar de un largo paseo en automóvil, es probable que tu carga laboral te impida hacerlo. Sagitario. Querido Sagitario, con la luna posicionada en Sagitario hoy, este promete ser un día excelente para tus relaciones. Es probable que tu estado de ánimo y tu disposición general también se mantengan positivos. Tu actitud alegre y tu aspecto renovado deberían ayudarte a atraer la atención de tu pareja. Gracias a esta perspectiva, podrías ser capaz de resolver cualquier dificultad que te haya preocupado recientemente. Capricornio. Querido Capricornio, es probable que recientemente hayas estado lidiando con algunas dificultades en el hogar. Con la luna posicionada en Sagitario, podrías sentirte especialmente deseoso de mejorar la situación. Hoy, haz todo el esfuerzo posible para afrontar cada circunstancia de la mejor manera que puedas. Dado que la presión puede parecer llegar desde todas las direcciones, asegúrate de que tu lugar de trabajo o tu hogar siga siendo un espacio tranquilo, acogedor y cómodo. Acuario querido. Acuario, hoy la luna está posicionada en Sagitario. Eres imaginativo, progresista y audazmente independiente en tu forma de pensar. Acuario está representado por el portador de agua, un sanador místico que lleva agua vivificante a la tierra. Entre todos los signos del zodiaco, eres uno de los más profundamente comprometidos con apoyar y ayudar a los demás. Hoy podrías recibir un regalo inesperado de un amigo cercano. Piscis, querido Piscis, la presencia de la luna en Sagitario hoy puede hacer que te muestres algo descuidado con tu salud. Si tienes diabetes, es importante que controles atentamente tus niveles de azúcar en la sangre a lo largo del día. Haz todo lo posible por mejorar la situación. Para empezar, presta mucha atención a lo que comes. Para fortalecer tu sensación general de bienestar, da un paseo por la mañana e incorpora el ejercicio diario a tu rutina. Si no has hecho ejercicio desde hace algún tiempo, hoy por fin podrías encontrar la motivación que necesitas para comenzar de nuevo.

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2: Son las 12 y 37 minutos. Son las 12 y 37 minutos.

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0: bien lo que los pasa un poco del pibe San Roque, dije.
1: Es la 1:35.
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2: Son las 2:30.
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0: Son las 4 en punto.
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1: Buenas, buenas amigos, ¿cómo estamos? Bienvenidos y bienvenidas a un nuevo programa de Latin All Inclusive. Bienvenidos a esta jornada de viernes 24 de julio, último día de la semana, y acá ya estamos firmes para hacerles todo el aguante de la mejor manera. Aprovecho para contarles que estoy acompañada de un equipo increíble. Gabo en los controles, Marce en la producción, Pablo en la coordinación y quien les habla, Zoe Bristilo. Bienvenidos a este viernes y bienvenidos y bienvenidas a Latin All Inclusive.

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1: La artista argentina reinterpreta el clásico de la cumbia con un giro inesperado. Amores como el nuestro, de Marilina Bertoldi. Seguimos ahora con un pop que le mete toda la onda. Lali y Miranda, mejor que vos.

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1: Ovy on the Drums, Jere Klein y Bless se unieron para hacer en Latin All Inclusive Que Hubo Amor. Vamos a seguir con otra colaboración. Ahora, de la mano de FMK y Fidel Nadal, estos artistas copan el aire con Te Robaste Mi Corazón Remix.

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cantante español, nacido en Palma de Mallorca, se consolidó como uno de los referentes del rap y el R&B español. Con un estilo íntimo y letras cargadas de sensibilidad, Rels B logró conquistar audiencias internacionales y además posicionarse como figura clave de la música urbana. Tuba Sin de Rels B. Nos quedamos con la Teyla M, Amor de Verano.

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1: Son las 4 y 33 minutos.
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1: Estamos a pleno en Latin All Inclusive escuchando la música preferida de los oyentes. Ay, ay, ay, de Mau y Ricky. Y seguimos ahora con otra colaboración increíble. De la mano de Amigo de Artistas y Valentina Holguín. Me niego a soltar.

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1: El dúo argentino presentó este sencillo con un sonido experimental y bases electrónicas. La propuesta reafirma su identidad innovadora dentro de la escena local, consolidando su lugar como una de las propuestas más disruptivas del indie y la música urbana. Give Me More, de Catriel y Paco Moroso. Te quedás con Elena Rose, Camilo y Los Ángeles Azules, Carteras Chinas. Hola.

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1: Son las 5 en punto.
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1: Esta es la versión en vivo de Down de Tini Stoessel. Y me encanta que suene en este bellísimo programa de Latin All Inclusive. Si les parece, seguimos con otra colaboración que les va a encantar. Lucra, Karina y Ranky a los controles. Es una especie de crossover esto, pero ya les digo que vale completamente la pena. Suena en Latin, ladrón.

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1: Este es el temazo de Coti, Octubre, que escuchás acá en Latin All Inclusive. Las canciones que te gustan, canciones en tu mismo idioma. Nos quedamos con Marcela Morelo y Abel Pintos, Manantial.

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1: ¿Cómo que no? De Soledad y la Teila M. Artistas que vienen de generaciones diferentes y también de géneros musicales muy diversos y que aún así pudieron unirse para hacer tremendo temazo. Les regalo uno de mis temas preferidos. Escuchen, Luciano Pereyra, Ezequiel y La Clave, Un Poco de Ruido y Pinky SD llegan a Latin con esta versión cumbia de Si No Es Muy Tarde. Escuchamos.

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1: Son las 5 con 32 minutos.
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1: Cuidado que te supero, la propuesta de Qué Locura y Los Herrera a esta hora. Seguís en la radio con Big One, Eugenia Quevedo y Rosa Oficial haciendo Para Repetir.

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1: El cantante puertorriqueño, referente del reggaetón y la música urbana, presentó este sencillo en el marco de la Copa Mundial 2026, dando vueltas de Rauw Alejandro, el artista que estás escuchando a esta hora. Vamos con una propuesta súper linda de viernes. María Becerra y Jay Weller haciendo Romántica.

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1: Amigos y amigas, llegamos al final de este programa y la verdad, la pasamos espectacular. Escuchamos la mejor música, le metimos toda la onda y disfrutamos juntos de este viernes. Aprovecho para contarles que estuve acompañado de un equipo espectacular. Gabo en los controles, Marce en la producción, Pablo en la coordinación y quien les habla, amigos y amigas, Zoe Pristilo. Gracias por escucharnos, espero que terminen bien este viernes y obvio que los esperamos este fin de semana para hacer juntos una edición especial y súper linda de Latin All Inclusive. ¡Chau, chau!
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1: Son las 6:05.
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4: Son las 7 en punto.
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15: Son las 8 en punto.
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17: Buena jornada para todos, buen viernes, señoras y señores. El gusto y el placer de empezar a repasar a partir de este momento y de vuelta. El gusto y el placer de volver a encontrarnos en la radio como cada jornada. Estamos en el viernes, estamos en el día 24 de julio. Así empezamos a repasar esta edición y así empezamos a compartir en la radio esta jornada. Bella jornada para todos, llega el fin de semana, auspicioso con buena temperatura y un veranito de julio que se viene. Bueno, tras las temperaturas que hemos tenido en esta semana, la semana anterior, y el comienzo así de las vacaciones de julio para muchos, por ejemplo en Santiago del Estero, en Capital Federal y en la provincia del Chaco, donde estamos ya en el cierre de julio y donde para otras provincias han terminado en el día de hoy las vacaciones y otras que ya terminaron el viernes pasado, así empezamos este 24 de julio. Con una linda temperatura a esta hora de la jornada y así agradable estará el fin de semana y en lo que es a promedio va a ir subiendo la temperatura en el marco de lo que se viene para la próxima semana. Así empezamos a repasar esta edición, así empezamos a repasar esta jornada en la radio. Les damos a todos las buenas tardes. Gracias por acompañarnos, por tener encendida la radio y poder repasar durante estos 60 minutos las noticias sobresalientes que presentamos en ida y vuelta aquí en la radio a través de FM y también por supuesto a través de las distintas páginas que nos pueden escuchar a través de la web y también nos pueden seguir como todos los días en los dos turnos o en los dos horarios, por la mañana y también por la tarde. El mal clima internacional golpea a los activos argentinos, empujó el riesgo del país al borde de los 450 puntos luego de haber arrancado la semana en los 400 puntos, hacia allí se fue a los 450 puntos en esta jornada. Otra de las noticias que vamos a estar repasando tiene que ver con esta banda. Circulaba con un arsenal de 131 armas de guerra. Lo descubrieron en un control vehicular. Quedó detenido. Las pistolas, a tener en cuenta, eran todas nuevas de fábrica y sin uso. Sospechan que estaban destinadas a la venta. Esto sucedió en la ruta nacional número 9. Terminó con este secuestro. Ya lo vamos a estar repasando, este procedimiento llevado adelante el destacamento vial San Nicolás a la altura del kilómetro 231 en la ruta 9. Lo repasamos porque es un fuerte operativo y esto se dio a partir de lo que en definitiva tiene que ver con lo que sucedió en este allanamiento, ¿no? Señoras y señores, listos y preparados para repasar esta jornada y transitar el programa, listos y preparados para repasar y transitar, por supuesto, esta edición durante exactamente estas noticias, esta hora, vamos a repasar las noticias sobresalientes que tenemos. Habilitan cuenta sueldo en dólares para que las empresas puedan pagar salarios en monedas extranjeras. ¿Qué es? ¿De qué se trata? Te lo cuento también en un ratito nada más. El Banco Central habilitó el pago de sueldo en dólares. Esta es la información central para terminar el viernes y vamos a contarte también acerca de la habilitación de poder pagar los sueldos en billete verde. Lo vamos a repasar. Hablando de eso, volvió a subir el dólar, el riesgo país y otras negativas para el mercado, como te contábamos en el arranque de este programa. Vamos a hablar de noticias internacionales, lo que está pasando en Madrid, del peor de la historia. Sufre incendios devastadores con 19.000 afectados y 6.000 hectáreas bajo el fuego, una dramática situación que está viviendo la capital española en esta dramática ola de calor que vive el centro de Europa, no solamente España, también lo propio tuvo Francia, con muchas muertes por las altas temperaturas, lugares donde no están acostumbrados a tener temperaturas tan altas y que verdaderamente han golpeado de una forma inusual. Vamos a repasar esto en un rato nada más. El que protagonizó un accidente en la segunda práctica del Gran Premio de Hungría fue Franco Colapinto. Vamos a hablar de esto también. El piloto argentino que no estuvo en pista durante el FP1, la práctica 1, porque esto es darle el auto a los jóvenes que vienen un poco más abajo, sufrió un despiste e impactó contra los muros en la parte trasera en el Gran Premio de Hungría. En realidad esta es la práctica. Vamos a estar hablando de esto del deporte. También tenemos que hablar del fútbol local. Vamos a estar repasando información que tiene que ver con la primera fecha que ya está en marcha y que ya hay puntos que empiezan a debatirse. Arrancó el campeón, arrancó Belgrano ayer. Hoy hay partidos también el fin de semana. Vamos a estar atentos a cada uno de ellos, por supuesto, en esta jornada. Señoras, señores, buen viernes para todos. Hay noticias para repasar, hay información, tenemos música, por supuesto, para acompañarnos en este día. Soy Lucas Laurenti y esto es Ida y Vuelta.
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17: Así arrancamos y así vamos a ir transitando esta jornada, así vamos a ir transitando la edición en el día de hoy. Bella jornada del día viernes para todos. Te lo contaba en el arranque, el Banco Central habilitó entonces el pago de sueldos en dólares. El Banco Central habilitó de esta forma, cuya cuenta contarán con los mismos servicios que aquellas en pesos. La medida permite que los empleadores depositen los haberes en moneda extranjera y que los trabajadores dispongan de esos fondos a través del sistema financiero. Esta disposición alcanza a los empleados bajo el régimen de contrato de trabajo y a los trabajadores no alcanzados por dicha normativa. La iniciativa surge de la establecida en la Ley 27.802 de Modernización Laboral, que habilitó el pago de remuneración en dólares. Bajo este marco, las cuentas sueldo en moneda extranjera contarán con los mismos servicios gratuitos que las cuentas en pesos, incluyendo la apertura, el mantenimiento, las transferencias y las extracciones de fondos sin costo para el titular de cuenta. La medida fue comunicada oficialmente por el Banco Central mediante la comunicación A 8460 u 8460. Este documento, la entidad resolvió incorporar el dólar estadounidense como moneda admitida para la captación de depósito en la cuenta sueldo, previsto en el punto 2.1. Esto es lo que tiene el texto ordenado sobre los depósitos de ahorro, cuenta sueldo y especiales. En cuanto a la operatividad, los bancos tienen la obligación de permitir depósitos y extracciones de efectivo en sucursales donde esté radicada la cuenta. En otras sucursales, cajeros automáticos o terminales de autoservicio, la disponibilidad de billetes dependerá de la entidad, si cuenta con esta disponibilidad o no a la hora de querer sacar los billetes en dólares. Respecto a los costos, el organismo aclaró que la gratuidad de la cuenta alcanza hasta el momento de las acreditaciones derivadas de las relaciones laborales acumuladas en los importes no retirados sin límites de tiempo. Esto implica que los trabajadores pueden mantener el dinero en la cuenta de forma indefinida, sin pagar comisiones por el mantenimiento de los montos depositados. Esto fue habilitado en la jornada del día de hoy, esto fue habilitado entonces, sobre todo a las empresas, a pagar sueldos en dólares para que se pueda pagar los salarios en moneda extranjera. Vamos a ver cómo empieza a repercutir. Hay muchos movimientos de divisas internacionales, también como de otras empresas, que necesitan pagar a la República Argentina sueldos de personas que trabajan aquí dolarizados. La regulación previa, bueno, contempla únicamente la denominación de pesos. A partir de esta modificación, las cuentas sueldos pueden estar denominadas en peso o en dólares estadounidenses. En el sector privado, la expectativa sobre la implementación inmediata de pago en dólares es limitada. Predomina la visión de que mientras las empresas tengan limitaciones para acceder al mercado libre de cambios por comprar dólares, no crea en demasiado éxito, fue lo que dijeron algunas personas. Bueno, la medida dispone que las entidades financieras, a partir de la publicación de esta resolución, deben aceptar la apertura y gestión de cuentas sueldo, tanto en pesos como en dólares estadounidenses. Bueno, y fue el mal clima internacional y esto afectó, pegó a la República Argentina. Los activos argentinos, al riesgo país, Wall Street negoció dispar por la tensión en Oriente Medio y las dudas sobre el sector tecnológico también. El S&P Merval perdió 0,7% y los títulos públicos 0,3%. El indicador JP Morgan subió 442 unidades en la jornada de este viernes y esto pegó directamente en la República Argentina. Esto pegó directamente, por ejemplo, en el dólar, que terminó subiendo nuevamente. El riesgo país fue hacia arriba en esta jornada de día viernes. Lo cierto es que la divisa norteamericana operaba 5 pesos por encima del jueves, a 1.515 pesos, mientras que el blue cotizaba 1.545. En tanto, el índice de que elabora JP Morgan se había ubicado en 442 puntos cuando la semana había arrancado en los 400 puntos aproximadamente. Por su parte, el dólar mayorista utilizó como referencia en las operaciones de comercio exterior se ubicó en 1.485 para la compra y 1.494 para la venta. Así repasamos esta jornada, así transitamos el día viernes. Hay muchas noticias, esto es Ida y Vuelta. Durante 60 minutos te acompañamos acá en la radio.
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17: Con música. 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Ahora disfrutamos de la pausa. Ya venimos con más noticias en la edición del día de hoy.

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1: Breve pausa en la radio, ya volvemos con más noticias. Señoras y señores, quédense que queda más ida y vuelta.
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1: Bella tarde para todos, tarde de viernes para recorrer, tarde de viernes y esperando que la temperatura de a poco empiece a subir, que tengamos un lindo fin de semana, pero que además tengamos la posibilidad ya de tener ese veranito de julio que se habla y tal vez llega ahora sobre el parte final de julio. Verdaderamente estamos esperando que suba la temperatura y estamos aguardando verdaderamente que podamos tener unos 25, 26 grados, bien viene para abrir la casa, ¿no? Después de estas semanas de tanto frío. El presidente Milei viaja a Brasil para respaldar la campaña de Flavio Bolsonaro y Lula da Silva espera que no cruce una línea roja. Claro, el presidente se va a mostrar con el candidato del Partido Liberal, que no es el favorito de las encuestas. El mandatario brasileño comenzó a pactar con los aliados del centro y busca aislar a la derecha. La mirada del plan alto ante la nueva visita libertaria tiene que ver con lo que va a pasar, porque a la noche, hoy, viaja a Brasil, a San Pablo, Milei, para participar de una agenda de alto voltaje político en Brasil con la que el mandatario argentino denuncia una serie de viajes internacionales destinados a apoyar a dirigentes de derecha de la región. La visita, que se extiende hasta el sábado 25 de julio, incluye un encuentro con el senador Flavio Bolsonaro, principal candidato opositor de cara a las elecciones presidenciales de octubre, y la participación de la Convención Nacional de Partido Liberal. La comitiva argentina está integrada por la secretaria general de la presidencia, Karina Milei, el canciller Pablo Kirchner. La Casa Rosada encuadró el viaje como una visita orientada a fortalecer los vínculos entre Argentina y el Estado paulista, aunque el perfil de los encuentros previstos deja en claro el componente político del desplazamiento, apoyar al principal contrincante en las próximas elecciones del mandatario Lula da Silva, a quien no visitará. La jornada central va a ser mañana, va a arrancar alrededor de las 9 en el Palacio de los Bandeirantes. Perdón, Bandeirantes, está bien, dos Bandeirantes, sede del gobierno del estado de San Pablo, donde el gobernador Tarciso de Freitas recibirá a Milei con honores militares en la Plaza Cívica. Allí tendrá lugar la ceremonia de imposición de la Orden de Ipiranga, del grado de Gran Cruz, la máxima distinción que otorga ese estado. Del acto también va a participar el intendente de la ciudad, Ricardo Núñez, y tanto el gobernador como el presidente argentino dirigirán palabras a los presentes. Tras la ceremonia, Milei va a mantener una reunión de trabajo en la residencia oficial de la gobernación junto a De Freitas, Núñez y Flavio Bolsonaro, hijo del exmandatario Jair Bolsonaro, quien permanece detenido y a quien Milei no podrá visitar en esta ocasión por una decisión de la justicia de ese país. La jornada va a culminar con el traslado del Mercado Libre Arena Pacaembu, donde el mandatario argentino participará de la Convención Nacional del Partido Liberal, que investirá al senador como principal candidato. La elección de Milei de postergar el acto de apertura de la exposición de la Rural, reprogramado para el domingo, para no cancelar sus compromisos en Brasil, ilustra la prioridad que el gobierno argentino otorga en esta gira. En el entorno de Lula no cayó para nada bien la realización del viaje de Milei. el presidente va a llegar a Brasil en un momento muy duro para el candidato que apoya, sintetiza una importante fuente desde allí, ¿no? En el Palacio de Plan Alto, la sede del Poder Ejecutivo brasileño, marcan que las actitudes del presidente argentino en los últimos años han llevado a las relaciones bilaterales entre ambos países a pisos históricos. En los años que han coincidido Milei y Lula, nunca mantuvieron un encuentro mano a mano, más allá de relaciones formales a través del G20 o del Mercosur. Ahora la mirada va a estar puesta no solamente en Brasil, en la República Argentina también, sobre la presencia mañana a las 9 de la mañana del propio mandatario argentino allí en Brasil y las palabras que puede llegar a utilizar cuando le toque ser parte de un discurso o dar un discurso a partir de seguramente un acompañamiento al hijo de Bolsonaro. Decimos el hijo de Bolsonaro, hablamos de Flávio Bolsonaro, ¿no? El hijo del exmandatario brasileño, Jair Bolsonaro, que es el candidato entonces para la presidencia allí en Brasil. Bueno, tendríamos que esperar a ver qué va a pasar y seguramente sobre el fin de semana más novedades sobre esto tendremos. Repasamos el viernes y tenemos esta jornada, linda jornada de viernes para estar transitando aquí en el radio, linda jornada de viernes para acompañarnos. Vamos a hablar en un ratito de las exportaciones agroindustriales porque alcanzaron casi 27 mil millones de dólares en el primer semestre, algo que es importante, pero al menos que llena de economía a la República Argentina, a las deudas sobre todo que ya tiene la República Argentina, pero también tenemos que ver qué va a pasar con la economía doméstica, ni más ni menos. Señoras, señores, así repasamos esta jornada y así repasamos esta edición. Señoras y señores, cuando llegamos a la parte deportiva vamos a hablar de algo insólito, pero fue lo que pasó. Tenía una amarilla, una persona hizo un gol a los 89 minutos, sacó la camiseta en el festejo, su reacción antes de ser expulsado, se dio cuenta, el jugador de Argentino Junior, ¿no? Diego Porcel anotó su cuarto tanto en primera división, pero su celebración le costó una insólita tarjeta roja en la victoria de Argentino Juniors ante Sarmiento. Y eso tiene que ver con lo que sucedió. Tenía una amarilla en el festejo, se dejó llevar por esta gratitud del gol y terminó siendo expulsado, claro, esa amarilla por sacarse la camiseta. Bueno, ya lo vamos a repasar en un ratito nada más. Besa tarde para todos, repasamos esta jornada, repasamos todos juntos aquí en la radio este programa y así estamos en la edición del día de hoy. Ya nos vamos a ir con esta síntesis de noticias que hacemos siempre en esta parte del programa. Estamos en el viernes, vamos a hablar también de las noticias del país. En un ratito nos vamos a meter en el panorama federal porque vamos a hablar acerca de lo que tiene que ver con el aumento de la circulación de la gripe B. Lo hablamos en el arranque de la semana, pero sigue la preocupación allí en la provincia de Tucumán. También vamos a estar hablando sobre una disputa millonaria que hay en una localidad del interior cordobés como es La Calera por el agua. Hablando de Tucumán, el gobernador recibió el alta tras una angioplastía y seguirá en Buenos Aires. Entre las noticias para repasar en un ratito, nevadas históricas, sigue cerrado el Cristo Redentor en Mendoza. Muchas personas con mucha preocupación. Se viene una linda jornada en función a la temperatura, pero eso también preocupa a muchos sectores de la República Argentina, las bajas temperaturas y las intensas nevadas verdaderamente. Nosotros nos vamos ahora a una síntesis de noticias.

0: El presidente del Episcopado habló sobre la eventual visita de León XIV, la duración de su estadía y la posible escalada en la provincia de Córdoba. Marcelo Colombo sostuvo que hay signos que alimentan la expectativa por la posible llegada del sumo pontífice al país. Habló sobre la participación en este recorrido que además lo llevará a Perú. En Villa Gesell, la madre investigada por la muerte de su hija de 2 años había sido diagnosticada con el síndrome de Munchausen. Una abogada que había intervenido en la causa iniciada en 2012 por la muerte de otras 2 hijas de la madre recordó los antecedentes de esa causa. Una odisea de un puestero en la cordillera tardó 6 horas en rescatar a sus 18 vacas aisladas por el temporal. Roberto Ávila atravesó la alta montaña Malargüe en medio de una nevada histórica para llegar hasta los animales que habían quedado atrapados. Con la ayuda de sus caballos y su perro, logró ponerlo a salvo tras una larga travesía. El gobierno relativizó los aranceles dispuestos por Trump y espera definiciones de Estados Unidos para avanzar con el acuerdo comercial. En la Casa Rosada destacan que la Argentina mantuvo el arancel más bajo de las exenciones negociadas con Washington. Sin embargo, aseguran que todavía faltan pesos formales de la administración estadounidense antes de impulsar el tratamiento de entendimiento con el Congreso. Con una leve suba, el dólar oficial vuelve a alcanzar el mayor valor del año. Se vende a 1.520 pesos en el Banco Nación. La cotización de la divisa se aceleró y anotó un máximo nominal. El gobierno negó que exista un atraso cambiario y remarcó la muy clara estabilidad del mercado. Las exportaciones agroindustriales alcanzaron casi 27 mil millones de dólares en el primer semestre. El sector logró aumentar sus envíos al exterior en 17,3% respecto al año pasado. Algunos complejos tuvieron mejor desempeño que otros. Circulaba con un arsenal de 131 armas de guerra, lo descubrieron en un control vehicular y quedó detenido. Esto sucedió en la ruta número 7. Las pistolas eran todas nuevas, de fábrica y sin uso. Sospechan que estaban destinadas a la venta. Lo allanaron justamente en un procedimiento, en la ruta nacional número 9. Fue el control que hizo ANMAC. Repasamos en la radio síntesis de noticias.
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0: Tenemos que hacer una pausa ahora en las noticias. Dejamos así de lado la rutina y nos vamos a escuchar canciones, música programada en este y vuelta.

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1: Información necesaria, la información la que viene ahora. Hacemos una pausa, ya volvemos.
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0: Noticias justamente de las provincias, en las ciudades, damos este panorama federal y hablamos sobre esta madre investigada en Gesell por la muerte de su hija de 2 años. Había sido diagnosticada con el síndrome de Munchausen, una abogada justamente que, bueno, había estado interviniendo en una causa en el año 2012 por la muerte de otras 2 hijas de la madre. Recordó los antecedentes a esta causa. La investigación por la muerte de esta nena de 2 años en Villa Gesell volvió a poner la atención sobre la historia judicial de la madre, que años atrás había sido juzgada y absuelta por el fallecimiento de otras 2 hijas. En ese contexto, Erika Agnes Hoff Suárez, la abogada de la familia que intervino durante años en el expediente vinculado a la protección de varios de los hijos de la mujer, aseguró que el Hospital Materno Infantil de Mar del Plata le había diagnosticado con síndrome de Munchausen, trastorno que, según explicó, ya había sido motivo de preocupación durante las actuaciones judiciales. Esta mamá, el último diagnóstico que tuvo era una enfermedad que se llama Munchausen. Esto es lo que afirmó la letrada. Según Constanza Lamarque, perfiladora criminal que habló justamente del síndrome de Munchausen, es cuando el agresor o cuidador inventa síntomas que la nena o el nene no tiene. También los exagera, manipula estudios, muestran y administrarle sustancia para provocarle enfermedades. La abogada sostuvo que esa situación fue uno de los elementos que marcaron el largo proceso judicial iniciado en Mar del Plata entre el año 2012 y el año 2013, cuando representó a Hogares de Belén, una institución que recibió una guarda a uno de los hijos de la mujer por decisión de la justicia. Según relató, el niño había sido separado de su familia luego de retirados ingresos hospitalarios que, de acuerdo con su testimonio, motivaron denuncias por parte de los médicos. La gente ha hecho marchas, fue el director del hospital a hablar con la justicia, pedir por favor protección porque no probaba de atenderlos. Entraba un hijo, salía, a los 2 o 3 días otro y volvían a entrar. La muerte de la nena reavivó una causa que había conmocionado a la ciudad costera. En 2018, la madre fue absuelta en un juicio por la muerte de Yasmín, un bebé de 11 meses que falleció en Mar del Plata en 2016. En aquel momento, ella, quien era su pareja en ese entonces, abandonaron la casa en la que vivían y permanecieron varios días ocultos, mientras eran intensamente buscados. Sin embargo, una semana después se entregaron. Por esa causa estuvieron detenidos durante casi 2 años y siempre sostuvieron su inocencia, pero el expediente tuvo una fuerte repercusión pública. Durante el juicio también se analizó la muerte de otra hija de mujer, una beba de 6 meses, que había fallecido en 2013. Los jueces Juan Manuel Sueiro, Mariana Iriani y Fabián Riquert evaluaron los informes médicos y descartaron lesiones traumáticas o indicios de abuso sexual. En ambos casos, las muertes fueron atribuidas a complicaciones respiratorias. Finalmente, un tribunal concluyó que no existían pruebas para condenarlos y que no se había podido acreditar que las muertes hubieran sido consecuencias de maltrato o de abuso. En paralelo, la justicia de la familia intervino sobre el grupo familiar y dispuso distintas medidas de protección para los otros hijos de la mujer, entre ellos que fueran ingresados en hogares o fueran adoptados. Después de ser absuelta, la mujer se mudó a Villa Gesell, formó una nueva pareja, tuvo 2 hijos, entre ellos la nena que murió en el día lunes. De acuerdo con lo que trascendió, la madre de 44 años explicó ante los médicos que su hija se habría broncoaspirado mientras tomaba la mamadera. Repasamos información que tiene que ver con lo climático. Esta odisea de un puestero en la cordillera tardó 6 horas en rescatar a sus 18 vacas aisladas por el temporal. Es Roberto Ávila. Volvió al puesto, eran las 4 de la tarde. Había pasado unas 6 horas desde que salió a caballo rumbo a la montaña. Lo esperaba una travesía corta en kilómetros, pero larguísimos por las condiciones del terreno. La nieve, que en algunos sectores superaba el metro de altura, había convertido un recorrido habitual en una misión de rescate. Del otro lado estaban sus 18 vacas. Así empieza el relato, ¿no? En definitiva tiene que ver con lo que pasó con esta persona que no tuvo mejor valentía que salir a buscar a sus vacas en esta histórica nevada. Las vacas no estaban lejos del puesto, era un día normal. Llegar hasta ellas hubiera sido un trámite, pero el temporal cambió por completo los planes. Los caballos con ese lugar van adelante en el camino, pero aquel día justamente vivieron realmente otra historia, a partir de lo que en definitiva tiene que ver con lo que sucedió allí en Mendoza. Gracias a Dios se puede contar esta travesía en Malargüe, en medio de una nevada histórica, para llegar hasta los animales que habían quedado atrapados. Con la ayuda de sus caballos y su perro, logró poner a salvo a esta larga travesía. Si no, las vacas hubieran quedado congeladas. Viajamos a la provincia de Córdoba, puntualmente a la ciudad de La Calera. Está con el servicio de aguas severas restringido. Gran problema tiene La Calera, hace tiempo que es noticia, hace por lo menos 10 días, a partir de lo que es esta disputa. Lo cierto es que la ciudad de La Calera enfrenta fuerte restricción del suministro de agua potable en medio de una prolongada situación de un conflicto entre la municipalidad y Colón Punilla Agua y Saneamiento, empresa encargada de proveer el recurso en bloque. El intendente Fernando Rambaldi responsabilizó ayer jueves al gobierno de Córdoba por la situación y reclamó una intervención urgente para normalizar el servicio. Según denunció el ejecutivo local, la compañía redujo la entrega del 20% al volumen habitual, lo que representa una restricción del 80%. El conflicto se arrastra desde hace varios meses y se encuentra bajo análisis del ente regulador de los servicios públicos, ERSEP. La empresa reclama al municipio una deuda superior a los 1.200 millones de pesos por la provisión de agua, mientras que las autoridades locales sostienen que la firma mantiene obligaciones tributarias por una cifra similar. Agustín Nicolás Anglada Allende, asesor letrado de la Municipalidad de La Calera, explicó que la controversia económica y jurídica terminó afectando directamente a los habitantes. El pueblo de La Calera se encuentra realmente en una restricción y en una complicación. El funcionario indicó que la compañía asegura que el municipio mantiene impaga las prestaciones recibidas, pero remarcó que desde la administración local plantearon un reclamo por las tasas municipales. Bueno, el conflicto continúa. La municipalidad ya presentó un pedido formal para que la provincia intervenga y el ERSEP resuelva la controversia mientras se espera una respuesta oficial. Mira, nos fuimos hace un ratito de Mendoza, pero tenemos que volver en realidad al Paso Cristo Redentor. Hubo casi 2.000 camiones varados. El fenómeno climático se mantuvo así durante largos días y hasta llegar al día de hoy, hasta el 24 de julio. Pero hasta el 4 de agosto va a estar igual. Es lo que al menos están diciendo lo que va a pasar en alta montaña. Falta mucho tiempo. Todavía estamos más de una semana para que esto vuelva a tomar el tinte y la normalidad del movimiento. La nevada histórica que afecta a la cordillera mendocina complica significativamente el trabajo de las empresas logísticas y al sector turístico. Con el cierre del Paso Internacional Cristo Redentor, debido a la acumulación de nieve, la situación se tornó difícil para quienes buscan acceder a centros de esquí, los penitentes y los puquios. Omar Olmos, gerente de operaciones de la estación, comentó sobre la situación. Siempre Chile es un condimento en la temporada de invierno, por lo tanto implica un descenso importante de la cantidad de pasajeros. El análisis presentado muestra que la terminal tiene un 5% menos de pasajeros en movimiento en comparación con el año anterior. Haciendo un análisis de estadística con respecto al año pasado, tenemos 3.400 unidades llegando y saliendo de Mendoza, unidades de larga distancia, y estamos un 5% por debajo del año anterior. Agregó Stolmos, haciendo énfasis en que este estado contempla el cierre del Paso Internacional. Además, el cierre del Paso Internacional ha provocado casi 2.000 camiones que hayan quedado varados del lado mendocino. Quien recibió el alta fue el gobernador tucumano tras una angioplastía. Va a seguir en Buenos Aires. Osvaldo Jaldo recibió el viernes el alta en el Hospital Italiano de Buenos Aires, donde fue sometido a una angioplastía y le colocaron un stent. La novedad fue confirmada por el Ministerio de Salud de la provincia. El mandatario dejará el centro médico, aunque permanecerá otras 48 horas en Capital Federal para continuar con los controles. Su regreso a Tucumán estará previsto para el próximo lunes. Jaldo había sido intervenido el jueves después de presentar un intenso dolor precordial acompañado de sudoración. Los estudios detectaron un estrechamiento en una de las ramas de la arteria coronaria derecha, por lo que los médicos realizaron la angioplastía para restablecer el flujo sanguíneo. Repasamos esta jornada y transitamos esta edición. Estaba mirando hace un ratito, ¿no? Y lo estábamos repasando. Más de 2.700 camiones varados en Mendoza. Es una barbaridad, ¿eh? Y allí hay producción, allí hay trabajo, allí hay demoras. Y bueno, esta es la situación que atraviesa la provincia cordillerana. ¿Avanzamos? Estamos en esta jornada de viernes para el ida y vuelta.
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0: Señoras, señores, ahora música en la radio. 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
1: Y ahora hacemos una breve pausa en la radio. En un ratito ya volvemos con más noticias. En un ratito ya retornamos.
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6: Son las 9 en punto.
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1: Repasamos la edición en el día de hoy, transitamos este día, repasamos la edición y transitamos el día viernes, el 24 de julio, señoras y señores. Así estamos en la jornada recorriendo. En este bloque, como siempre hacemos, damos una vuelta por el mundo deportivo. Y sobre esta situación vamos a hablar de fútbol, claro, en esta jornada. Tenemos que hablar acerca de los partidos que se vienen, nada más y nada menos que a partir de lo que es la fecha. El retorno del fútbol profesional de la Liga en la República Argentina. A las 19, Racing Gimnasia, el partido que se desarrolla. Huracán Banfield va esta noche 21:15. Platense, Unión de Santa Fe, va a ir también a la misma hora en la noche del día de hoy. Para mañana sábado, quería decir. Lo que pasa es que estaba repasando información, juega Tristán Suárez y me quedé porque soy de ver también partidos de la Primera Nacional, de la Primera B Metropolitana. Pero vamos a tal vez esos partidos que son los imperdibles y marcan, por supuesto, el comienzo para la Liga. Mañana a la hora 14:45. En el sur de la provincia de Córdoba, en Río Cuarto, jugará Estudiantes, que tienen que empezar a sumar puntos, sino una difícil situación la que va a vivir nada más y nada menos en la posibilidad de Real de dejar la categoría. Arranca un nuevo sueño Estudiantes Río Cuarto, que recibe a Tigre a la hora de 17, mañana sábado en Newell's Old Boys ante Talleres. En el estreno del director técnico de Talleres va a estar Jorge Sampaoli. 19:15, River Plate, Barraca Central. Mirá que arranque para el millonario local con el nuevo equipo. Lanús San Lorenzo, 21:30, será el partido del día sábado. El domingo, aparte de tener el Gran Premio de Hungría desde la hora 10, que ya vamos a hablar de la Fórmula 1, tenemos que hablar de los partidos. Atlético Tucumán, jurante Independiente, Rivadavia, hora 15. Estudiantes de La Plata va a hacer lo propio, 17:15 ante Independiente. Imperdible, uno de los que no hay que dejar de ver es la presencia del Xeneize de visitante ante a Deportivo Riestra. Este partido irá a la hora 19:30.